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0: ¿Cómo se encuentran? ¿Cómo están? ¡Qué calor, siguen!
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0: Pero bueno, da igual, acuérdense, fin de semana, es fin de semana, ya oficial es fin de semana. Y estamos en verano, así que no le podemos pedir más rosa a la vida. Tenemos salud, tenemos vida.
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0: Estamos laborando, estamos proyectándonos, estamos con toda la actitud, así que...
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0: Cuernes, cuernes, cuernes con calor, con frío. Fin de semana.
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0: Y es lo que nos vale ahora mismo.
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0: Además, disfrutando un rato agradable de salsita rosa, ¿cómo no?
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0: Eso que también nos suma. Un rato para que estemos bien entretenidos.
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0: Un rato para que nos informemos. Un rato para que compartamos.
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0: Saludando a la gente de Madrid por ahí, DJ Calidad. Mi hermanito, ¿cómo estás?
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0: Buenos días, mi hermano, reportando sintonía. Feliz jueves para todos. Igualmente.
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0: Un abrazo para ti. Toda la gente de la capital de España, que son muchos los que nos escuchan. Los saludamos, por supuesto, desde aquí, desde Valencia, España. Saludo por ahí para Leo también, que es de los primeritos que se reporta. Manda aplausos, sticker de Salsa Rosa. Ya está on fire. Más personas conectadas a esta hora con nosotros en esta Salsa Rosa.
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0: cuentan? 601-533-7312. 601-533-7312.
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0: Bueno, aquí saludamos a Yuri. No sé si este mensaje era para mí o era para mi compañero. Vamos a comprobarlo.
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0: Salsa Rosa es lo que hay, Yuri. Buenas tardes.
3: Jorjito Valencia.
0: Epa.
3: ¿Cómo va todo, mi hermano?
0: Bien, mi hermano, bien.
3: Jorjito, era para pedirte un favor.
0: Ok.
3: Perdona el atrevimiento.
0: A ver, a ver.
3: Para pedirte dos temas.
0: Ok.
3: Uno es, ¿qué voy a hacer sin ti? De Grupo Caneo. Y el otro es, Me Quiero Quedar. Creo que es de Mario Ortiz.
0: Ok, perfecto.
3: ¿Me puedes hacer el favor?
0: Sí, papi, ya lo digo, papi, entonces por uno. Papi, es fin de semana.
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0: Vamos a darlo todo. Es fin de semana, vamos a hacerle, papi.
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0: Tengo por aquí, ¿qué voy a hacer sin ti, Grupo Caneo? Perfecto.
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0: Caneo, muy bien, lo dejo por aquí bien apuntadito.
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0: No es Paquito Guzmán. Y la otra es de Mario Ortiz, ¿no? Perfecto. Lo tenemos por aquí también, Mario Ortiz.
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0: Me quiero quedar, papi, ya está. Yo es que si no lo hago de una vez, si no los busco de una vez, si no los programo de una vez, si no los añado a la playlist de una vez, luego se nos puede pasar. Y eso no lo queremos, ¿verdad? No lo queremos. Todos queremos escuchar nuestras canciones favoritas. Y por supuesto, yo quiero complacerlos a todos. Girley, ¿cómo estás? ¿Cómo te va? Girley me dice por aquí, hola, buenas tardes. Buenas tardes, Girley, ¿cómo está?
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0: Juanito me dice, a ver qué me dice Juanito, vamos a escucharlo.
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0: Te prende, te prende, prendidísimos a esta hora de la tarde con la Z. Juanito, buenas tardes.
4: ¿Qué dice mi GR? ¿Qué dice mi papacho? ¿Cómo iría?
0: ¿Cómo así?
4: Para pedirle un temita de una vez, calientico.
0: Espere,
4: calientico. Deja de Don Tony Vega.
0: Oiga, no.
4: Me lo confirma, mi papacho, que siento un calor, que siento que me zancocha el chocho, mi socio. ¡Ay, apá! Me lo confirma.
0: No lo va a confirmar. ¿Cómo lo va a confirmar si me dice DJR, papi? No, así no podemos. Esta relación no funciona así. Esta relación así no funciona, papi. ¿Cómo vamos a hacer una cosa de esa? Dígame. ¿Cómo le voy a confirmar? Hágame el favor. No, hágame el favor y tenemos que mejorar esta relación. Tenemos que aprendernos por lo menos el nombre. Yo me sé el suyo, Juanito. Usted no sabe el mío, ¿ah? ¿Cómo la ve?
1: No, papi.
0: Hágame el bendito favor, Girley. Y podrías ponerme, porfa, Noche de Luna de Rubén Sierra, con mucho gusto. A Girley sí le confirmo, ¿sí ve? Le confirmo. Por supuestísimo que sí. A ver, Juanito, ¿qué le pasó ahora? Cuéntame.
4: Tan sancochado estoy, mi papacho, que le dije, Jerry, Rito Valencia, y pilla, papi, el calor me tiene yo, el hijo de pucha.
0: Papi, el calor. Yo puedo entender que es el calor, yo lo puedo entender. Ahora sí, papi, le confirmo, ¿sí ve? Yo puedo entender porque a mí me pasa, papi, este calor me tiene desorientado. Yurani, ¿cómo estás? Hola, Jorge, buenas tardes. ¿Podrías, porfa, ponerme tu cumpleaños de Willy Chirino? Ya que estoy de cumpleaños, hombre, Yurani. Felicidades. Yurani, felicidades. Una gran oyente, una gran fanática de esta Salsa Rosa. Te vamos a complacer, por supuesto, con esta canción de Willy Chirino. Te mandamos un abrazo especial, muchas bendiciones.
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0: Que cumplas muchos más y que lo celebre como es. Con los suyos, con los que usted quiere, ¿listo? Así que felicidades.
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0: Más mensajitos a esta hora de la tarde. A ver quién más nos escribe. John Ortega, buenas tardes.
5: Buenas tardes, Jorgito. Saludándote, John, en este maravilloso Fuernes, prefin de semana. Si puedes, por ahí prográmate Amor Pirata de Willy González. Muchas gracias. Hasta luego,
0: papi. Amor Pirata, buena canción, papi. Le confirmo. Por supuesto que sí. Jimmy González, buenas tardes.
6: Buenas tardes, amigos de la Z. Buenas tardes. Le habla el Ojita. ¿Cuál es la mejor sintonía de Valencia y España? De la A la Z me quedo. Bueno, temita un temita.
0: A ver.
6: Los pueblos del Valle, donde mencionan todos.
0: Epa, papi, pero yo me quedé perdido, ¿sí? Me quedé perdido con la canción. Yo creo que esa canción, Salsa Rosa, no es. Pero bueno, lo vamos a contemplar.
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0: Lo vamos a mirar. Lo vamos a
1: cotejar.
0: Pero energía, papi, energía, lo que me gusta, que todos los oyentes tengan esa energía fabulosa, fantástica, que estén a esta hora, papi, a pesar del calor, a pesar de todos los factores climáticos que no nos acompañan, estén ahí, papi, súper activos. Una con 36 minutos. Más mensajitos, a ver qué dice por aquí. Nuestro amigo Deiner Giraldo, a ver qué nos dice, lo escuchamos. Muy buenas tardes.
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7: Jorge Valencia, muy buenas tardes. Soy Deiner Giraldo, acá reportando sintonía desde West Palm Beach, la Florida. Mi hermano acá, para escuchar por este temita, por favor. Pero no pude. Andy Montañez, muchas gracias y hasta luego.
0: Pero no pude. Andy Montañez, papi, ya lo dijo. Andy Montañez, papi, es grande. Así que la canción, como siempre, tú siempre estás recomendando canciones que no solemos programar habitualmente, pero sueles acertar demasiado. Y si es Andy Montañez, es bueno, papi. Le confirmo.

0: Por aquí llega el señor Eddie Santiago con esta canción que se titula Te amo. Y a la vuelta, más mensajitos, más reporte de sintonía en Z.
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¿dónde están los cumpleañeros? ¿Dónde están los cumpleañeros? Yurani, ya lo sabes. Feliz cumpleaños. Gracias por ser oyente fiel de esta estación y

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1: Así es la cosa, oiga, Mario Ortiz no falla, no falla.
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1: Me quiero quedar pedazo de canción, pura mermelada, qué riquera de música, qué riquera de canción. Canciones que ustedes, por supuesto,
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1: siempre me ayudan a programar. Al 601-533-732. En este caso programamos esta canción en una presentación de discoteca La 57.
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1: Allí en Campos Crespo.

0: usted se puede gozar una rumba bien bacana, bien chévere. Nuestro compañero que está ahí, Cristian Grisales.
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0: Edwin Salsa también, que le pega melo, melo.
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0: Así que ya saben, la 57 discoteca a esta hora de la tarde nos acompaña.
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0: Mensajitos que no pueden faltar.
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0: Saluditos que no podemos dejar de dar. Por aquí me dice Yurani, lo espero mañana en Oye Bonita. Oiga, qué sabroso, si no he ido, ¿eh?
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0: No he ido a visitar a la paisita Chacona, Oye Bonita. Mañana puede ser
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0: Un buen día para hacerlo, para que lo celebremos con todos los juguetes. ¿Listo, Yurani?
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0: Ya lo digo, le confirmo. Ay, Dios mío.
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0: Este verano está siendo movidito, ¿eh?
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0: Está siendo socialmente muy movido.
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0: Ay, Dios mío, Dios mío. Allá nos vemos. Cuenta con eso.
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0: Voy a matar dos pájaros de un solo tiro.
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0: Por aquí me envían una foto de un inflador, un hinchador. ¿Esto qué es?
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0: Vamos a descubrirlo, Jimmy González.
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0: Jimmy González, contame qué es eso, por qué me estás mandando esa foto. A ver, te escuchamos.
3: Bueno, qué rico un almuerzo escuchando la Z. Mira cómo lo caliento mi almuerzo.
0: Ah, es un porta, ¿no? Un portica eléctrico. Este man tan jodido, ¿eh? Este man tan jodido.
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0: Papi sabroso, que aproveche.
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0: Que le aproveche, mi rey. Saludos para Jimmy.
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0: Saludos también para mis amigos del Punto de Fercho. Que nos informan que van a cerrar por reforma y por vacaciones. Que vuelven muy pronto.
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0: Que la pasen rico estas vacaciones. Que las disfruten, que se las merecen. Saludos para Isa, para Fercho, para toda la familia.
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0: Oye, Carlos, un saludo. A disfrutar, el verano hay que disfrutarlo, ¿no? Hay que disfrutarlo, como sea. Un charquito.
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0: Algo hay que hacer, algo hay que inventarse. Caterine, ¿cómo estás? Me dice, hola, la Z, ¿me podría poner Vida Vencida del Gran Combo de Puerto Rico?
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0: Gracias, por supuesto que yo. Le confirmo. Buen tema musical de la Universidad de la Salsa. El Gran Combo de Puerto Rico, oiga. Tantos años ahí siguen vigentes y siguen sonando. Impresionante. La gente de Noruega, un saludo, oiga. La República Checa también, oiga. Desde allí nos están reportando sintonía. Qué bueno, qué rico. Oscar Alexander.
1: Contámelo.
0: Vamos a escuchar este mensajito de Oscar. Buenas tardes.
4: Jorgito Valencia, buenas tardes. Si me podrías colaborar ahí con un temita, ponerme ahí Sábanas Blancas de Mariano Cívico. Gracias.
0: Tremendo play, papi. Sábanas Blancas. Aquí lo tenemos ya, papi. Ya lo tenemos. Eso es diciendo y haciendo. Más mensajitos. John, buenas tardes.
5: Jorge Valencia, papi, buenos días.
0: Buen día.
5: ¿Cómo vas, mijo?
0: Excelente.
5: Acá John Arbulea desde West Palm Beach, la Florida.
0: Saluditos.
5: Gracias, un feliz viernes, pa.
0: Gracias.
5: Y para pedirte un temita.
0: Ok.
5: Tengo que decírselo todo de Oscar de León.
0: Uf.
5: Papi, buena tarde. Que Dios me lo bendiga siempre, mijo. Un abrazo.
0: Uy, papi, ya con ese tema, mejor dicho.
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0: Me dio set.
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0: Ese es mucho el recontra replay. Por eso le recontra reconfirmo, papi.
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0: Mermelada, qué riquera de canción. Me gusta siempre lo que ustedes solicitan porque hay nivel. ¿Qué dice Linita? ¿Qué dice mi reina? Cuéntemelo todo.
6: Vaya qué rico.
0: Ya ves, ¿no? Ya ves cómo es la cosa, ¿no? ¿Te estás dando cuenta, sí o qué? Así es la cosa. Así de sencilla.
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0: El Uyuco, qué rico.
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0: 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Saludito para la familia del bochinche de Puchis. A esa hora también tengo que mandar un saludo a la familia Majimbera. A la gente de Mayimbe, que tiene un fin de semana bacanísimo, ¿yo?
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0: Un fin de semana bien completo. Un fin de semana que vamos a tener el viernes clasiqueando. A ver si me confirman los mayimberos por ahí. Creo que el sábado es fiesta blanca, ¿sí o no? Una fiesta blanca bien sabrosa, bien bacana. ¿Qué más tenemos? Tenemos a Javier Vázquez el 7 de agosto.
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0: el 7 de agosto, mejor dicho, papi.
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0: Va a ser una cosa de locos, pero estuve viendo el mapa ayer.
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0: Yo que ustedes me daría prisa a comprar las entradas para Javier Vázquez porque
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0: Eso va a estar melo, melo, caramelo.
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0: Yo le aviso, ustedes verán, yo le aviso.
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0: ¿Qué dice Robinson? Háblame, rey. Buenas tardes, mijo. Te voy a enseñar de Andy Montañez. Bendiciones, saludos a la familia. Igualmente le confirmo, papi, le confirmo, claro que sí.
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0: El gran Andy Montañez.
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0: Saludito por ahí para la familia de María Mentira Parrillada también, que están en Manuel Candela 36. Dándolo todo, como siempre, dándolo todo.
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0: Una institución. Hacen parte de la cultura ya gastronómica latina de esta ciudad, María Mentira Parrillada.
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0: 647-21-73-84 para que no se mueva de la casa.
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0: Se lo llevan allí a la puerta de su casa, claro. Breve, papi, breve.
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0: A la familia de María Mentira Parrillada, por supuesto, le mandamos un abrazo.
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0: Le decimos que bueno, que si quieren se mandan un domicilio aquí al estudio también. No pasa nada.
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0: No pasa nada, sí, no, se lo pueden mandar, claro.
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0: Si a ustedes les apetece, yo lo recibo. Y continuamos, ya saben.
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0: Esto es Salsa Rosa, la salsa que le mueve el piso a todo el mundo, a todo Valencia, a toda España, a toda Europa, a todo el planeta. A través de la Z91.8 FM del Dial, con un servidor que les habla, Jorge Valencia. El dueño del sentimiento, que les aviso.
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hágame el favor. 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A esta hora, con nosotros en Z. Necesito llorar.

0: con 17 minutos. Ahí escuchábamos ese amor pirata de Willy González. El gran Willy González. Yo recuerdo
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0: En los años 90, Willy González y Eddie Santiago se daban palos.
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0: Eso era un mano a mano, pero sabroso, ¿sí o qué?
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0: Sabroso la están pasando en Benidorm. Algunos oyentes.
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0: Que me envían fotico, oiga, están reparchados.
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0: Por acá en Benidorm con la banda del carro rojo.
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0: Qué miedo. Qué miedo. Y eso va a ser seguramente Benidorm jueves, Benidorm viernes, Benidorm sábado. Ay, Dios mío, bendito.
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0: Que me den coordenadas que yo voy es pa' allá. Voy de cabeza y sin casco. Oiga, saludito para Andrés, para Andrea, para Dolly,
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0: para Gigi, para toda la familia, oiga.
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0: disfruten mucho.
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0: Estoy seguro que se lo merecen. Se merecen eso y mucho más.
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0: Oyentes que se van reportando, oyentes que nos van contando.
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0: ¿Qué están haciendo? 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
0: En los que escuchamos a esta hora de la tarde, Salsita Rosa, y también escuchamos a los oyentes. ¿Cómo está mi amigo Henry?
3: Ajá. Ajá.
0: Ya está, papi. Ya lo dijo todo. El borojó de la salsa, papi. Un abrazo. ¿Qué dice por aquí el tocayo Vargas?
4: Don Jorge Valencia, muy buenas tardes.
0: Buenas tardes.
4: Para pedirle un temita, por favor,
0: okay.
4: Y me confirma.
0: ¿Listo?
4: Si es positivo para Salsa Rosa.
0: Vamos a ver.
4: Es Incompleto Amor de Ismael Miranda. Gracias.
0: Incompleto Amor, papi. ¿Será positivo? ¿Será negativo? Yo no sé lo que será.
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0: Papi, positivo en Salsa Rosa. Le confirmo.
5: ¡Qué rico! ¡Vaya, qué rico!
0: ¡Qué riquera, Ismael Miranda, papi! Uno de los grandes. Saludos, tocayo. Saludos a todos los que se reportan. Farid también dice: Jorge, buenas tardes. ¿Me podés colaborar con una canción? Todo me huele a ti. Gracias, mi papacho. Gracias a ti. El señor Pedro Arroyo. Papi, no le voy a confirmar. Le voy a decir: seguro. Seguro que sí, papi. Eso, mejor dicho, eso va a sonar. El gran Pedro Arroyo.
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0: Oiga, más cositas interesantes, importantes.
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0: 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Dice por aquí Juan, dice: hola, buenas tardes. Ruperto Mena, no, papi, ese sí no clasifica. Ese sí no es positivo para Salsa Rosa. Pídame otro, Juan, que sea romantiqueo, papi. Solo romantiqueo. A ver qué dice el borojó, el borojó, el borojó está activo, papi. Cuéntemelo todo.
6: Mi pana, imagínate la diferencia. Uno es en Benidorm y otro es en Benimamet. Trabajando, pero bueno, de todas maneras la sintonía es la misma,
0: Cucho.
6: Ahí
0: papi,
6: va.
0: Ahí ya lo dijo todo, papi. Ya lo dijo todo. La sintonía es la misma, papi.
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0: Benimam, bienvenidor, papi. Papi, es lo que hay, es lo que hay. Un abrazo, papi, viejo Henry. A ver con qué me sorprende Vladimir el día de hoy, que me da miedo.
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0: Francamente me da miedo escuchar las notas de voz de Vladimir, se lo digo en serio.
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0: Buenas tardes, Vladimir.
7: Buenas, buenas.
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7: El Picasso de la salsa.
0: Epa.
7: Jorge Valencia. Oye, hazme un favor.
0: Okay.
7: Poneme tu prenda extendida de Tony Vega. Y así le quedó a la pamplemusa anoche que me estaba celebrando mi cumpleaños. Pamplemusa.
0: No, salsita. Ay, Dios mío, bendito. Sí. Yo ya sabía que este hombre.
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0: Que este hombre, Dios mío.
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0: Está enamorado, papi, está enamorado. ¿Cómo está enamorado esa pamplemusa? Todos los días le dedicaba una canción diferente, ¿oís? Acete nomás.
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0: Le confirmo, papi, tu prenda tendida a Tony Vega. Claro que sí, le confirmo.
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0: Qué bien me la paso con ustedes, de verdad que.
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0: Este rato, ya se los he dicho en muchas ocasiones, este rato que.
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0: Yo paso haciendo radio junto a ustedes. Me encanta, me lo paso muy bien, me fascina. Es mi yoga, me desestreso, es mi terapia. Ustedes hacen que yo me la pase muy bien y yo intento también que ustedes también se lo pasen, obviamente, excelentemente bien. Por aquí me dicen, véngase para Benidorm. Termina y llega. Ya le llego. Ya le caigo a Benidorm, ya mismo. Estoy buscando la pantaloneta, la tanga.
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0: Para llegarle. Me fascina esa mujer, hágale de una, cuente con eso. Le confirmo. ¿Qué dice el primito? ¿Dónde anda el primito? ¿Qué anda haciendo? Un saludo para el primo que tiene un parche bacano para el 16 de agosto. Tiene el barco agropecuario.
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0: El barco agropecuario, oiga. El Summer agropecuario, un barco en alta mar, sabroso, pero musiquita vieja, papi.
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0: Musiquita popular, vallenato. Si quieren averiguar un poquito más sobre este barco, sobre este examen agropecuario, 671-1963-32. 671-1963-32. Saludos para el primito.
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0: Para un par de mensajes más. Y seguimos con más melocha.
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0: Que tengo bastante para programarles.
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0: Este jueves fantástico, este jueves sensacional. Buenas tardes, ¿cómo estamos, Royman?
8: Buenas tardes, mi hermano. Jorge Valencia.
0: Epa.
8: El faraón.
0: ¿Cómo?
8: Buenas tardes, mi hermano. Saludos, brother.
0: Igualmente.
8: Desde acá, desde Balcones de Montroy, mi hermano. Epa, desde Balcones de Montroy.
0: Montroy.
8: Papi, un temita rico.
0: Ok.
8: Mermelada.
0: Hágale, pues.
8: Úsame. Rafu Warner.
0: Rafu. Papi, ya. Dios mío, bendito, eso ya, papi, es un nivel alto. Ese tema, papi, ya es pa' estaparla de una. La de Guaro, la de Whiskey.
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0: O pa' unas frías, ¿oyó?
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0: Rafa Warner, papi, le confirmo. La gente que está por ahí por Montserrat, por Montroy.
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0: Por Turis. Toda esa gente linda también.
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0: Escucha desde Alemania. En Alemania que vamos a estar muy pronto. El Salsa Rosa Party llega a Alemania. Sí. Nos vamos para Alemania el 28 de agosto.
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0: A presentar y a llevar pura salsa rosa allí. A los alemanes, papi. Hamburgo nos espera. La gente de Alemania que nos escucha, los saludamos también. Siempre están por ahí en full sintonía. Porque me dicen buenas tardes. Rey del romanticismo. Esa es nueva. Podría ponerme deseándote de Frankie Ruiz. Por supuesto que yes, papi. Le confirmo.
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0: Luego vengo con más mensajes, con más notas de voz.
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0: Tengo varios mensajitos por ahí. Háganme el favor. Me esperan que luego vuelvo, los escucho, los leo. Por lo pronto, más Salsa Rosa.
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0: Aquí llega el León. Oiga, Oscar de León, papi. Escucha este tema, papi. Mermelada.

0: todos ustedes a través de la Z91.8 FM. 2:35. Unos repartiendo el paquete, otros instalando la fibra óptica, unos dándose un buen baño en las playas de Benidorm, otros por aquí, muy cerca de los estudios.
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0: De los mejores oyentes de la cita, o sea que, imagínate tú. Por supuesto, hacen parte de la parrilla. Hacen parte de esta casa, Lechona del Espinal. Un saludito para todos ellos. Para todas las personas que nos amplifican esta hora de la tarde.
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0: Que cómo no, en cada salida tenemos que ir saludando. Porque gracias a Dios,
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0: tenemos una audiencia magnífica, una gran audiencia. Y bueno, siempre nos llegan muchísimos mensajes.
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0: Intentamos atenderlos a todos y complacerlos a todos también.
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0: A ver qué me van contando los oyentes por aquí. Fabián.
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0: Sorpréndeme, Fabián, sorpréndeme, que tú siempre me sorprendes.
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0: Muy buenas tardes.
3: Gorrito mío, buenas tardes. Gorrito, para pedirte ahí este temazo de Mujer de Carne y Hueso.
0: Ok.
3: Está Guayacán, ya sabe.
0: Ya el collazo, ¿no? Mujer de Carne y Hueso, papi, ya la tenemos. Esa es en la voz de el señor Jan Collazo, si no me equivoco.
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0: Por supuesto que yes. Señor Fabián, ¿hoy no le dedica nada a Girley? Hoy no, ¿no? Hoy...
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0: ¿Se pelearon o qué? ¿Tuvieron alguna discusión? Saludos para Fabián. A ver qué me dice por aquí el viejo Leo. El viejo Leo me escribe por aquí. Vamos a ver. Siempre contigo, gracias.
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0: Bueno, también nos envía una nota de voz que vamos a escuchar, por supuesto. Leo, buenas tardes.
4: Jorge Valencia, buenas tardes. Saludos aquí al viejo Leo reportando sintonía.
0: Epa.
4: Desde Benifayo Beach.
0: Epa.
4: Un saludito de tu programa y
0: gracias.
4: Bueno, pues una petición de okay. Lalo Rodríguez. No quiero, no puedo. Me confirma.
0: Por
4: y recuerden,
0: supuesto.
4: Salsa Rosa, la que te mueve el piso. Ajá. Ajá.
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0: Es un estilazo tremendo el que tiene el viejo Leo para decir ajá. Ajá.
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0: Es la imitación, obviamente, del borojó de la salsa que suena así.
5: Esto sí es Salsa Rosa, lo demás es ketchup. Ajá. Ajá.
0: Yo diría que es una buena imitación. Yo diría que sí.
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0: Yo diría que Leo lo clama.
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0: Diego Ramírez. En estos días hago un concurso bien bacán.
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0: Un sorteo, algo. Vamos a sortear algo, lo que sea.
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0: Vamos a prepararnos para hacer ese ajá.
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0: Ajá.
1: Rosa.
0: A ver qué tal le sale a los oyentes. Buenas tardes, Diego Ramírez.
6: Buenas tardes, Jorge Valencia. Oye, parcerito, aquí reportando sintonía desde los polígonos de Paterna, papá.
0: Gracias, Paterna.
6: Yo, papá, que esa melodía está sabrosa. Sabrosa, sabrosa.
0: Mela.
6: Bueno, Jorgito, confírmame ahí, pues, para Salsa Rosa. Uno de Paquito Guzmán, 25 rosas. Vale, papá, la Z y Salsa Rosa nos prende.
0: ya lo dijo mi papacho, y si es Paquito Guzmán, es bueno, papi. Le confirmo. Jefferson, buenas tardes.
7: Buenas tardes para el dueño del sentimiento.
0: Ay.
7: Aquí conectado con la salsa rosa.
0: Epa, sabroso.
7: Mi papacho, por ahí para que me regale una canción.
0: Listo.
7: Del grupo Nietzsche.
0: Ok.
7: Un alto en el camino. Y seguimos conectados con la mermelocha.
0: Papi, ya
7: me
0: lo
7: confirma,
0: dijo.
7: Me confirma.
0: Por supuesto. Le confirmo y le vuelvo a confirmar. 2:41, papi. Cuente con eso. A mí es que me encanta el Grupo Nietzsche. Todo lo que sea Grupo Nietzsche me fascina. Emanuel, ¿cómo estás? Buenas tardes.
8: Buenas tardes. George, Jorgito. Tarde, manito. Espero que todo vaya bien. Saluditos acá. Desde mi lata, la primera línea de los pintores, ¿oyó?
0: Boavis.
8: Escucho. Un temita ahí. Okay. Hoy que es jueves de planeación.
0: Oiga. Muy bien.
8: Y no quiero dormir, de Son de Cali. Señor Caballo, me recontraconfirma, manito, bendiciones. George, el dueño y amo del sentimiento.
0: Ay,
8: sí, señores.
0: Ya lo dijo, papi. Le confirmo.
9: ¡Vaya qué rico!
0: Para todos los pintucos, toda la gente que se dedica a todo el tema de la pintura que está conectada con nosotros a esta hora de la tarde, 2:42. Ya saben, todos los gremios a sacar pecho. ¿Qué más gremios tenemos por ahí que estén sintonizados? La gente de Mislata, por supuesto, le mandamos un abrazo. Reconfirmado. Ese tema musical que me acaba de solicitar, amigo mío.
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0: Así es la cosa.
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0: Un mensaje más, uno más. Uno más y seguimos con Melocha. Julián, ¿cómo estás?
11: Buenas tardes, mi George de la salsa, papá. ¿Qué tal, papá? Bendiciones, ¿cómo vamos?
0: Igualmente, mío, papi, gracias.
11: ¿Cómo vamos en este día, con este día caluroso de Huernes? Huernes y mi George lo sabe.
0: Boavis.
11: Mi George, complázcame con un temita ahí suave, un clasiquito, uno para bailarlo en una baldosita ahí. Bien pegadito para amarte ahora, Osvaldo Román con la Puerto Rica. Pablo, muchas gracias, papá.
0: Papi, no piden sino
11: Confírmeme.
0: No piden sino mermelada, papi. Mermelocha, no piden sino palos. Claro que sí.
1: Sansarra.
0: ¿Cómo no le voy a confirmar, papi? Le confirmo. Y recuerde cuál es la clave.
2: La clave está en besar rico, oler bien y bailar salsa rosa, la que te mueve el piso.
0: Tenemos romantiqueo durísimo para este jueves y a mí es que definitivamente me fascina esa mujer. Dímelo, Omar Alfano, de Panamá para el mundo. Disfrútalo.
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era Costa Brava, el señor Mariano Cívico, entre sábanas, a esta hora en una presentación de Que Chimba Paf. Oiga, Que Chimba Paf. Y pilas con lo que viene a continuación. El gran combo de Puerto Rico, por supuesto. La Universidad de la Salsa. Vida Vencida, mermelada pura y dura.

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1: Y seguimos prendidos con la Z, claro que sí, la Z91.8 FM del dial.
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1: Ay, Dios mío. Me da miedo.
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1: Me da miedo amplificar al primito. Me da miedo, pero vamos a hacerlo. Vamos a ver qué nos va a contar este muchacho el día de hoy. ¿Con qué nos va a sorprender? Buenas tardes, primito.
3: ¡Aleluya, hermano! ¡Aleluya!
1: ¿Qué le pasó, hombre? ¿Qué le pasó? ¿Qué?
3: Buenas tardes, queridos hermanos, en este programa de la salsa rosa con el yayo del sentimiento, el hermano Jorge Valencia. Con vosotros, el hermano Dimas Cuca Parada en el ministerio, todos los hermanitos en el mariquismo. Y como dice la palabra del señor Vitafer Agudelo, al-Bahad, mamadme a mí.
1: Ay, Dios.
3: Porque hoy, hermanos, quiero darle las buenas nuevas, hermanos. Se viene este 28 de agosto la Casa de la Salsa Rosa, hermanos.
1: Oiga.
3: Y nos trasladamos a unos nuevos aires, para Hamburgo, Alemania, hermanos. Sí. Vamos a tener mucha lujuria, hermanos, en esa salsa rosa. No te lo pierdas. Va a estar el hermano DJ JP, el hermano DJ Wari y el hermano DJ Pitti y el creador de la salsa rosa, el hermano Jorge Valencia. Ya saben, no se lo pueden perder. El hermano va a alquilar un autobús para que nos vamos con las hermanitas de la lujuria haciendo el tour por toda Europa y llegar hasta Hamburgo, Alemania. ¡Los esperamos! ¡Y Heil Hitler!
1: Ay,
3: ¡aleluya,
1: no,
3: hermanos!
1: Y es que yo, ¿sabes? Yo por eso les dije que me daba miedo. Me daba miedo escuchar a este hombre. Ustedes ya saben que él no es una persona muy normal, ¿no? Ahora es primo, pero también se ve que evangeliza a su modo, ¿no? A su gran modo. A su original modo. Ya todos lo conocemos, sabemos que es humor. Y por eso se le quiere también, por eso se le tiene tanto cariño al primo. Gracias, primito. Así es, nos vemos en Alemania, papi. Hay un autobús ya que sale desde hoy, porque para que llegue un autobús el 28 de agosto, papi, o tiene que salir desde hoy, ¿o yo? O seguro desde este fin de semana. No sé cuántos días se puede pegar un autobús de aquí para allá, pero los que quieran llegar, papi, que lleguen. De cabeza y sin casco, ya lo saben. Nos vemos por aquí a Juan David. Buenas tardes. Juan David, que creo que nos escucha desde las Islas Canarias. Vamos a ver qué nos cuenta. Nota de voz. Buenas tardes, Juan David.
4: ¿Qué pasa, Valencia? DJ Valencia, el que le mete rico, el que le mete sabroso, papá. Muchas gracias por la musicota que nos coloca, nos anima el día y la tarde, ¿no?
1: Epa, sabroso.
4: Nada, pues te mando saludos desde acá, desde Lanzarote. Estamos por aquí en la Sumada trabajando con toda la fe. Estamos dándole lo que es con duro la piedra volcánica.
1: Con toda la
4: actitud. Saludos a todos mis compañeros de trabajo y a la empresa Pedreros y Reformas Lanzarote que nos da esa oportunidad de salir adelante.
1: Muy
4: de
1: bien.
4: Camellar, raña, ñay. Espero que la pasen súper bien. Cuídense y Rey, por favor, colócame Más, yo quiero más. De Frankie Reyes, espero que la pase muy bien. Dame más. Pásenla sabroso, digo, pura salsa.
1: ¿Cómo? Salsa rosa es lo que hay, papi.
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1: qué bueno, oiga, mire qué bueno. La gente agradecida, papi. Yo siempre lo he dicho.
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1: La gente agradecida, papi, siempre le va a ir mejor en la vida. Este hombre, papi, está camellando.
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1: Bajo el sol. Dándole ahí, dándole la roca volcánica. Mejor dicho, un camello duro, difícil. Pero está agradecido por tener esa oportunidad, papi, de tener trabajo. La gratitud, yo creo que es una de las mejores virtudes que puede tener el ser humano. Papi, le confirmo. Por supuesto que sí, le confirmo. La gente de Lanzarote, la gente de Islas Canarias. Los saludamos, les confirmamos y seguimos disfrutando a esta hora de la tarde de buena salsita rosa. Por aquí llega el señor Andy Montañez. Escuchen esto que yo sé que les va a gustar.
5: ¡Vaya qué rico! ¡Vaya qué rico!

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0: señor Lalo Rodríguez, uno de los grandes. No quiero, no puedo a esta hora de la tarde en Z. Esto es salsa rosa, ya lo saben. La salsa que te mueve el piso, ay, qué rico. 7:19. Oiga, ¿cómo dice?
1: No quiero, no puedo.
0: Lalo Rodríguez a esta hora, a esta hora de la tarde para todos ustedes en Z. Una presentación de Horizon Auto.
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2: Oiga, ¿qué les pareció esa tanda de salsita rosa?
1: Rosa.
2: Tremenda, ¿sí o qué?
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2: Úsame de Rafa Warner, oiga, tremendo play. Mermelada de la buena. Teníamos por ahí Tu prenda tendida también de Tony Vega.
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2: Teníamos también No quiero, no puedo de Lalo Rodríguez.
1: Salsa Rosa.
2: Mucho nivel.
1: La que te mueve el piso.
2: Mucha melodía. Muy buena Salsa Rosa para compartir contigo. En este jueves, porque es fin de semana, claro que sí.
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2: Estamos aquí para acompañarte, por supuesto. Los que están ahí en su casa, Rosa. En la oficina, en el trabajo, en cualquier rincón del mundo,
1: piso.
2: Nosotros estamos aquí para acompañarte, para amenizar tu día.
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2: Para que gocemos juntos.
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2: En este espacio, todos los medios días. Con esta salsa rosa, la salsa que te mueve el piso.
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2: Con un servidor que les habla, Jorge Valencia, el dueño del sentimiento. Estamos llegando a la recta final del programa por el día de hoy. Nos queda un par de canciones.
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2: Un par de canciones y yo creo que la alcanzamos a cumplir a todos. Por ahí me quedan 25 rosas de Paquito Guzmán. Me queda Para Amarte Ahora. De la Puerto Rican Power. Quedan Un Alto en el Camino de Grupo Niche. Por ahí va la cosa.
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2: Yo creo que alcanzamos. Claro que sí.
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2: Alcanzamos también a mandar algún saludito más. A ver qué dice Carlos. ¿Qué me cuenta Carlos que nos escribe al 601-533-732?
3: Señor Jorge Valencia, con las buenas tardes. Vea.
2: ¡Epa!
3: ¡Ay, ay, ay! Este programa de Salsa Rosa, esto es una cosa muy rica.
2: Gracias,
3: solo
2: papi.
3: Metiéndole rico. Oiga, gracias ahí por la sintonía, por ponernos ahí los oídos dulces con la Salsa Rosa.
2: Gracias a usted, papi.
3: Si me da el favor y me pone un temita de Mar Anthony, Te Amaré, te agradezco. Te amaré la canción, no es que te amaré a vos. Dale pues, buena tarde.
2: Papi, ¿qué le pasó? ¿Qué le pasó? ¿Por qué se confundió de carril? Dígame.
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2: Dígame, Carlitos, ¿por qué se confundió al último de carril, papi?
1: La que te mueve el piso.
2: No, bueno, no está viendo lo que usted acaba de hacer.
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2: Ya le habíamos entendido que era la canción, papi, pero usted al final se confundió.
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2: Mejor preocupado. Carlitos, mejor preocupado.
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2: Saludos, Fori. Le confirmo, papi, le confirmo. Anda el carro rojo, ¿cómo andan, pues? ¿Cómo está la cosa por ahí, por esa playa? La gente de la Yunay. Dice por aquí mi gran amigo, el DJ Profe. Oigan, mis respetos para este DJ, papi. Este es un grande. Papito, ¿cómo estás?
4: ¡Jorito!
2: ¡Epa!
4: ¿Cómo estás, papá? Aquí escuchando... Salsa Rosa, la que mueve el piso, papá.
2: Ay.
4: Vea, aquí estoy con las chicas de Limpiezas Clean.
2: Clean.
4: Un saludito especial para esas chicas, papá, que vienen sintonizadas en...
2: Un abrazo.
4: El coche de DJ Profe.
2: Sabroso.
4: Nada, Rey, para que haga el favor y me ponga una melodía elegante.
2: De una, papi.
4: Póngame a mí. ¡Ah, saludos!
2: ¡Saludos!
4: Saludo especial, papá. Póngame ahí algo que mueva el piso, pero como tiene que ser. A ver, póngame.
2: A ver, ¿cuál sería?
4: Uy, salsa. Póngame salsa. Ya le diré por interno lo que tiene que sonar.
2: De una, papi.
4: Chao, Rey. Dios lo bendiga.
2: Calla, corazón.
4: Bendiciones y mucho programa.
2: Gracias, papito. Bendiciones para ti también. Acaba de escribir por aquí texto Calla Corazón.
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2: Piense mucho replay. Saludos para las chicas Klim. Las chicas Klim. Y dice Klim, ¿qué quieren? Klim. Papi, mejor dicho.
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2: DJ Profe, se te quiere, papi. Le confirmo.
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2: Seguimos gozando lo que queda del programa. Un par de canciones, yo creo que nos da tiempo. Como esta, por ejemplo. Oigan eso. Vamos a cantarla. Jueves, es fin de semana. Él es Paquito Guzmán, 25 rosas.
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1: Familia, me tengo que despedir muy rápidamente, simplemente gratitud como siempre, y decirles que mañana más y mejor, porque sí se puede. Un servidor que les habla, Jorge Valencia, el dueño del sentimiento. No olvide que se

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2: ¡Qué rico! Oigan, sí, señores, empezamos con todos los poderes, empezamos con los motores super altos. O la línea super arriba y todo, porque hoy es jueves y el cuerpo lo sabe.
3: Sí, señor.
2: Así es, estamos super activados ya en este prefin de semana. La gente ya super atacada con todo ese poco de eventos que hay para este fincho. Y nosotros más con toda esta salsa que te ponemos a vibrar, a cantar y a gozar en las tardes. Las tardes son de Conexión Z con la dama de la radio.
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2: Le damos gracias a Papito Dios por nuevamente tenernos aquí amañaditos dentro del dentro de este cuerpito, aquí en el planeta Tierra. Yo aquí sentadita en la cabina de cristal con este delicioso aire acondicionado, por todo hay que darle gracias a Papito Dios, hombre. Gracias a él que siempre está ahí tendiéndonos la mano. Recuerde que si no está pasando un momento tan chévere, no digamos malo, porque de las dificultades también se aprende. Que de ese momento difícil usted aprenda algo y sobre todo aprender a tener la fe súper alta en Dios, porque lo que para veces el ojo del humano es imposible, para Dios nada es imposible. Él tiene sus tiempos y sus planes y sus pensamientos son perfectos, así que siempre deje todo en manos de Papito Dios y verá que todo le fluye de la mejor manera. Actúe bien también, porque no es eso de rezar y empatar y pecar y desempatar, no señor. Pídale a Dios, pero también actúe de la mejor manera, no le haga daño a nadie y mantenga siempre positivo con una palabra buena, positiva, cada rato en su boca. Y verá que todo le fluye de la mejor manera. Después de esta reflexión con Gisela Acevedo, les doy la bienvenida a todos ustedes. Hombre, bienvenidos, bienvenidas, bienvenidas a mis príncipes, princesas y princesos que están ahí súper salseros, megalomanos, salsolizados, salserizados. Menos megalomanos, así mismo. 5 de la tarde, 15 minutos, estamos aquí con la mejor energía, con el mejor ánimo, transmitiéndoles a ustedes a través de la 91.8 del FM y de la www.lazfmradio.es para todo el planeta Tierra, así como les llega por allá, que sea West Palm Beach, que sea Puebla, México, que sea a los belgas también les llega por allá. Y a mi bella y hermosa y amada patria Colombia, que pronto ya tendremos nuestro nuevo presidente. Así que bueno, ya saben todos, bienvenidos. www.lazfmradio.es. Por si no les llega la señal, por si sale de la comunidad valenciana, se puede comunicar o oiga la otra también. Puede descargar la aplicación a través de su dispositivo móvil por la Play Store que usted tenga, o Play Store o App Store. Y allí nos puede llevar en primer plano. Lo comparte por Bluetooth, bien sea al parlante, en la playa, en el río. ¿A dónde estarán ustedes a esta hora? Yo quiero que me reporten sintonía a través del 601-533-732 y me diga a dónde está sonando a esta hora durísimo, dónde tienen traqueando la 91.8. ¿A dónde los está acompañando las damas de la radio? ¡Qué rico!
4: ¡Qué rico!
2: Contámelo todo, pues, si no me ocultes nada. Y si me lo decís, decímelo, pero cantando, decímelo con salsa. 5 de la tarde, 16 minutos, 601-533-732. 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
2: 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El rinconcito que es colombiano, yo, una cosa loca. 17 de la tarde, 17 minutos, presentación también. de la discoteca La 57, que tiene el mejor sabor todos los fines de semana, en la calle Campos Crespo, número 57. Ahí te esperamos mañana viernes y el sábado. 5 de la tarde, 18 minutos, reporte de sintonía a través del WhatsApp. ¿Dónde se encuentra usted, mi amor? ¿Qué está haciendo hasta ahora? ¿Desde dónde está escuchando la 91.8? Importantísimo, ¿de qué barrio de Colombia usted es? ¿De Cali? Si es de por ahí de Cali. O de algún pueblito o así del Valle del Cauca. Yo quiero que me diga desde qué barrio está usted. ¿Desde qué barrio viene acá a España? 5.18, tenemos a Luis Gareca saludándolo por aquí, que se está ventilando con ese ventilador. Ve. La cocha machabrosa. Gracias, mi amor. Bienvenido a las tardes de Conexión Z. Jogging BRS. ¿Qué me dice Jogging? Bienvenido, mi amor.
3: Muy buena tarde, Giselle, mi dama de la salsa.
2: Hola, corazón.
3: Te saluda Jogging BRS.
2: Ya sabía.
3: Amor comprado. El gran combo. Te cuidas, cariño.
2: A mí no me diga amor comprado. A mí no me diga amor comprado, que yo no vendo mi amor, ¿no, señor? Hay cosas que se pueden comprar, que el dinero puede comprar. Para todo lo demás, utilice Mastercard. 17 de la tarde, 19 minutos. Hágale pues, vamos a ver si lo tenemos por allí. Un besote para Jogging BRS, que no nos falla. Y tampoco nos falla el salsero Leo, que ya está practicando la campana y los pasos prohibidos para mañana, para el viernes. Bienvenido, Leo.
4: Buenas tardes, Giselle. Buenas tardes.
2: Saludito
4: del viejo Leo aquí reportando sintonía. Saludos a toda la familia de la Z. Vamos a disfrutar del gran programa Conexión Z.
2: Señor.
4: Y como todos los jueves, la sección recogiendo la cédula con Giselle. Giselle, vamos a recoger la cédula con un temita sabroso. Como los quiero, de Ñejo y Dalmata. ¿Listo? Bueno, pues muchas gracias. Ya queda menos para el lunes. A estudiar esa campana. Saludos, Pimito.
2: ¿Cómo?
4: Hasta luego.
2: Hasta luego, pues. Ve, ese muchacho hoy se vino. Ese le recoja la cédula, ¿no, señor? Ese no es tan viejito como usted. Ese más moderno. Usted, porque viejito usted, yo no, mijito. ¿Qué dijo? Pues Navidad. La vida no es un pancacho, mijo. 5 de la tarde, 20 minutos. 5 de la tarde, 20 minutos. Tenemos a Luis también. El salsero venezolano. Bienvenido, Luisito. Buenas tardes, mi amor.
5: Hola, Giselle, mi corazón. Buenas tardes.
2: Hola, peluche. Un cordial
5: saludo a todos los oyentes de la Z.
2: Gracias,
5: aquí,
2: mi amor.
5: Aquí, sintonizado con la Z.
2: Esa es la actitud.
5: Prendido con la Z.
2: Qué rico.
5: Mi corazoncito, para que me pongas un temita, corazón.
2: ¿Cuál
5: con
2: será?
5: Qué derecho de Guayacán. Que Dios los bendiga.
2: Gusta.
5: Que sigan pasando un feliz viernes. Que pasen mañana un buen fin de semana. Ya llegó viernes. Gracias a Dios. ¡Guau! Los calores nos están matando, pero bueno, para adelante.
2: Sí, bastante
5: chao,
2: calor.
5: Chao, mi amor, que Dios te bendiga. Gracias por tu programación. Dios los cuide, chao.
2: Pues gracias a ti, mi amor, y que Dios nos cuide, que te cuide a ti, que nos cuide a todos. Es lo mejor que le puede decir a una persona, que Dios te bendiga, de verdad que sí. Lida Olaya también nos llega a la tarde de Conexión Z. Bienvenida la princesa Lida Olaya.
6: Muy buenas tardes, mi niña Giselle. Aquí vea, contemplando este día espectacular y maravilloso y escuchándola a usted más todavía.
2: ¡Epa!
6: Se hace el día.
2: Esa hermoso. Mi negra.
6: A lo que vinimos, mi niña Giselle. ¡Ay, qué rico! Empezamos la tarde. A mover este cuerpo caribeño, todos sus oyentes. ¡Ay, ay, ay!
2: Ella es como una palmera, como la palmera de águila. Sin igual y siempre igual. ¿Se acuerdan de esa propaganda? Y dice que no se le cayó la cédula. Es una palmera de cocos. Es un camión de refresco. No, es ella, mi número uno. La sin igual y siempre igual. Lida Olaya, sí, señora, ya presente en las tardes. Un besote para ella. ¡Ajá! Mi palmera caribeña. Fabián, bienvenido a las tardes de Conexión Z. Contámelo todo y no me ocultes nada.
7: Hola, Giselle, preciosa, ¿cómo estás?
2: Espectacular, mi amor.
7: Te reporto sintonía desde Teruel.
2: ¿Teruel?
7: Vengo desde el Ortigal, Cauca.
2: Ay, del Ortigal, Cauca.
7: Más salsero que nunca.
2: Señor.
7: Giselle, soltate una allí.
2: ¿Cuál?
7: Se llama Un disparo en la mirada.
2: Buenísimo. De La Habana, de Cuba, sí, señor. Toda mi gente del Cauca también, hombre, un abrazo muy grande. Toda mi gente linda de Colombia, es que nosotros somos lo más. Vinimos a hacerla bien, a dejar en alto el nombre de nuestra patria. Así que un beso muy grande para todos ustedes. Especialmente para todos mis salseros de corazón, salseros de oídos, salseros de pies también. Por eso les voy a soltar de una vez Peticiones musicales, 601-533-732. Ahí lo tiene, pues, Leito. Súbale todo el volumen. Que traque en ese tracto, en esa tractomula.

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0: Ay, mi amor, te dejé con la bala adentro porque te di por el centro. 5:33 PM, la buena música que te traen las tardes. Giselle Acevedo, la dama de la radio, ¿cierto, Marino?
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0: Y seguimos, vea, no nos detenemos, solamente buenos éxitos. Los que me ayudan a programar a través del 601-533-732. La Orquesta Madera de Colombia, Guayacán. ¿Con qué derecho, mi amor? ¿Usted qué se cree? La última Coca-Cola del desierto, la última empanada de la vitrina, no, señor. Habíanos un pancacho.

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1: Oiga, qué bacancito la pasamos en estas tardes de Conexión Z. Eso sí es mucha melodía, eso sí es mucho golpe, eso sí es mucha salsa. De verdad que los que están conectados aquí es porque son gente de oído fino, gente que sabe de buena música, gente que sabe por dónde le entra el agua al coco. Así que bienvenidos a los que siguen llegando hasta ahora las tardes de Conexión Z. Y musiquita como esta las pueden encontrar en el Pub Bar y Rumba en Moncada. 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Aló, bienvenida, mi amor, Dianita, ¿cómo estás? 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
1: 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Dianita, muchísimas gracias, que tenga excelente, excelente resto de día.
2: Gracias, Giselle, igualmente.
1: Adiós, bueno, chao, Dianita.
2: Alegres.
1: 5:43 era Diana de Pub, Bar y Rumba. Ya saben, pues ahí se la pueden gozar, mi gente que vive en Moncada y sus alrededores, a pasar una noche espectacular. Seguimos con buena música a las 5:43. Este tema que me lo habían solicitado, ve, ayer no lo alcanzaron a escuchar, pues hoy se lo coloco para que vea que yo tengo buena memoria. Y yo me acuerdo de lo que me han pedido, a mí no se me olvida. Tito Nieves, un toquecito romántico, fabricando...

la tarde, 48 minutos, 5 de la tarde, 48. 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
3: 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Los mejores lugares, las mejores rumbas. 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
6: Continuamos con la buena melodía a las 6 de la tarde, 2 minutos, y después de una breve pausa comercial, oiga.

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1: Llegamos a las 6 de la tarde, 9 minutos, de esta canción que a mí me encanta. ¿Dónde estará? También tiene nombre de mujer.
2: Esa mujer.
1: Diana, para todas las Dianas, oígalo.
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tremendo temazo sonando a las 6 de la tarde, 17 minutos. Seguimos transmitiendo para todos ustedes a través de la 91.8 en las tardes de Conexión Z. Diana, para todas las Dianas.

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2: Sí, señores, y después de Diana de la Orquesta La Inmensidad, continuamos con toda la música, con todos los reportes de sintonía a través del WhatsApp 601-533-732. Invitaciones y mucho más. Así es, porque esta noche la rumba también se vive en Quechimba Park, calle Godofredo Ross número 4. Y te puedes ir a gozar y a bailar bien espectacular. Recuerda que es jueves y el cuerpo lo sabe, así que te invito para Quechimba, para que la pases una chimba.
3: Sí, señor.
2: 18 de la tarde, 18 minutos. ¿Quién me estará pensando? ¿Usted, Marino? ¿Quién me está pensando? ¿Cómo la pasamos de rico en las tardes de Conexión Z? 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

0: tarde, 29, 19 minutos. Recuerda que me puedes seguir en el Instagram como La Dama de la Radio, así nomás. La Dama de la Radio, le pone guión bajo antes de radio y así me encuentra. En TikTok me encuentra como Giselle9722. Sí, señor, y así cotillamos un poquito, chismoseamos a través de las redes sociales que sirven como para uno conocer más gente, ¿no? Para chismosear, para entretenernos un rato. Bueno, ¿dónde está toda mi gente de la Florida que no se ha reportado hoy? ¿Será que no les ha llegado la señal o qué? ¿Cómo será? ¿Se les acabó la pila al radio o qué? 6 de la tarde, 19 minutos, saludando a Cristian Grisales, DJ Cristian Grisales, que lo encuentran en la 57 todos los fines de semana. Con todo su sabor, con la buena melodía. 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
0: Ya le coloco su canción. Tenemos también por aquí a Jefferson, que reporta sintonía. Dándole la bienvenida a esta hora a Jefferson. Buenas tardes, corazón, ¿cómo estás?
2: Buenas tardes para la dama de la radio.
0: Hola, Jefe.
2: Giselle Acevedo.
0: Esa soy yo.
2: La reina de la Z.
0: Sí, señor.
2: Cariño, tengo una hermosa petición.
0: ¿Cuál, mi amor?
2: De la Puerto Rican Power.
0: Me gusta la Puerto
2: Tito
0: Rica.
2: Roja. Para que me la regales.
0: ¿Cuál?
2: Ámame. Vamos, cariño, seguimos conectados con la Z.
0: ¿Y el besito? ¿Qué pasó con el besito?
2: Mua, mua.
0: Ah, ya iba a decir yo, ¿y el besito para cuándo? Él siempre me tira su besito. Gracias, Jefferson, por ese reporte de sintonía. Un abrazo muy especial para ti. Reporten su sintonía. Cuéntenme desde qué barrio vienen ustedes, de Cali, del Valle del Cauca. Cuéntemelo todo. Continuamos con la buena música, vámonos con otro reporte de sintonía. Tenemos por aquí a nuestro compañero también de Guaguancó Pal Solar. Todos los sábados se gozan a las 4 de la tarde con Cristian Grisales y Alvarito Durán en Guaguancó Pal Solar. Tenemos a Alvarito Durán. Buenas tardes, compañero.
3: Buenas tardes, Giselle Acevedo. Una voz. Aquí reportando sintonía con este calor tan impresionante.
0: ¿Sí no? A lo bien que sí.
3: Hay que pedirle un temita, por favor. Aña pa' mi tambo.
0: ¿Cómo?
3: De Orquesta La Excelencia.
0: ¿Cómo?
3: Muchísimas
0: es?
3: Gracias y saluda. Hay que pedirle un temita, por favor. Aña pa' mi tambo.
0: Ya.
3: De Orquesta La Excelencia. Muchísimas gracias y saludos ahí a Pinea y a JH Logística, que andan repartiendo el paquete. Sí, señor, muchas gracias.
0: Que sigan repartiendo el paquete, sí, señor, a todos los de la logística. Este y muchos temas más los puede escuchar el sábado en Guaguancó Pal Solar. En Conexión Z. Ay, mentira que sí. 6 de la tarde, 22 minutos, continuamos con la buena música, más reporte de sintonía. Tenemos a Lina Marcela. Me dice, buenas tardes, reportando sintonía desde Benaguacil. ¿Quiere escuchar la canción Son Malas, de Rey Reyes? Me fascina, ¿oís? Pero es que no son malas, son malos. Buena música que te traen las tardes, Gisela Acevedo, la dama de la radio, la voz más sensual del FM que te acompaña a partir de las 5. ¿Qué tal si nos vamos con este temazo? Esto es un señor tema de la orquesta Jambú. Oiga, eso suena riquísimo. Si suena la rumba, usted me saca a bailar. No me vaya a dejar sentada, porque eso es palo de tema. Sonando a las 6 de la tarde, 23 minutos, se acompaña a la dama de la radio con la mejor melodía. Ay, no, eso sí es mucho tema. Vamos a bailar, a practicar los prohibidos. Llega el fin de semana y la Z lo sabe.

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1: Esta es otra que si suena en la rumba y usted no me saca a bailar, mejor dicho, no se la perdono. La orquesta La Terrífica y de alguna manera... ¡Ay, que eso es mucho tema! ¿Cómo dice?

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0: 6 de la tarde, 31 minutos, solamente buenos éxitos, excelente melodía.

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1: Para que no diga que no la complazco, hoy la tiene, vea Lina Marcela, porque es que definitivamente son malos, no son malos, son perversos. Canta Rey Reyes, mentiras, soy de todo, mujeres y hombres también. Sonando con la mejor melodía, con el mejor sonido, la 91.

0: Ay, me dejaste morir, hombre, dejaste morir la negra de amor. Lo dice Rey Reyes a las 6 de la tarde, 37 minutos, estamos en Conexión, Conexión Z.
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Sabe que es jueves. No es jueves, es jueves. Así que los quiero súper activados. Arribo de la mejor salsa y que me la puedes pedir a través del WhatsApp. No espera que se acabe el programa, pues. Ya son las 6:38. Vamos hasta las 7 de la tarde, momento donde llega el

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0: 6:40 PM. Buena musiquita que te traigo. Ve, me voy a poner un poquito romanticonga porque te traigo eso hasta ahora. Dani Rivera. Y tentación. ¿Quién no ha caído a veces en una tentación? ¿Ah? Por eso es que el cariño es como una flor, hay que cuidarla porque si no uno cae en la tentación. Lo dice Dani Rivera, no lo digo yo, no se lo tome personal. 6:40 PM, estamos en Conexión César, te acompaña la voz más sensual del FM.
1: Gisela Acevedo.
0: Qué rico.

0: canción me despido de todos ustedes. Nos vemos mañana. Nos escuchamos mañana nuevamente en punto de las 5. En esta que se llama Conexión Z. Los quiero mucho. Besitos para todos. Hasta luego.
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0: Los dejo con el Cheo Feliciano, a ver si alcanza a sonar todito antes de que entren los comerciales. Mentira, aquí en mi corazón no hay alegría.